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1: Radio Sembrador te indica la hora.
2: Es la hora 20:02.
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0: Oye, ya, sí, más 569-66-84-3914. Es el WhatsApp de Radio Sembrador. Oye, le mandamos saludito a Osvaldo.
1: Gracias por el cariño.
0: Le mando un WhatsApp, vamos a escucharlo al tiro, ¿eh?
2: Hola, hola, chiquillo, aquí estamos a la escucha, después de estar todo el día ahí trabajando en la peña, el stand del octavo Mistral, así que estamos aquí en la casita ya, escuchándolo a ustedes, saludos, Alejandrita, y saludos al Armandito, saludos,
1: gracias. 20 con 6 minutos.
0: Acá, Cecilia me dice que tengo que poner el tema de la garrafa. Me vamos a poner
1: el tema de la garrafa.
3: Lo que pasa es que la banda está borracha.
0: Así que lo tenemos listo y dispuesto el tema de la garrafa. Espérame, por acá me llegó nuevo WhatsApp. Espérame un poquito.
1: Sigue, a ver.
0: Espérame.
1: Jaime, mi
0: amor.
1: Ay, Jaime.
3: Ay, también me acordé del Michael.
0: Ay, Michael. Uy. Jaime. Uy. Michael. Uy.
1: Jefecito.
0: Uy.
1: Ay, guatita.
3: Uy. Guatita con guatita. Uy.
0: No, tanto nino no, porque después no, después va a venir la mano caprieta ya.
1: Te salió más licuado ese. Hablando de guatita con guatita, un saludo también.
0: ¡Ay, Marquito!
1: ¡Oye, repórtate, Marco!
0: ¡Ya, levantarme, Figueroa! ¿Y qué? ¡Levantarme la peña ahí, todo curado,
1: no, pasado! ¡Está raja!
0: Debe estar ahí bailando con su hija y deja el recibo, cabrón.
1: Me imagino. ¿Con la guata cuánto pesa?
0: ¡Ese talento para echarlo a la parrilla! ¡A la parrilla ahí! ¡Rico! Comer un rico chancho a la parrilla.
1: El otro que está bueno va a ser a la parrilla, el Alain.
0: No.
1: El nino con el Alain.
0: El nino es un querubín. Ese querubín, oye.
1: ¿Querubín?
0: Tiene cara de querubín. Querubín, pero para el otro lado, sí. Tiene cara de diablo. ¿Qué pasó con el nino? Tiene cara de niño bueno, sale, pero... De niño bueno, no te darte lo mismo en la ventana, no tienes la cara de niño bueno.
1: No, en gran día te va a echar el buen encima.
0: De niño bueno tiene cara de niño malo.
1: No seas malo, niño, no me chis.
0: No, tiene cara de niño malo ahí. Cuando ya se le mete, hay que hacerle un exorcismo porque cuando se enoja, deja la cara. ¡No! Todos los cabros de acá de la radio salen corriendo para afuera. ¡Cuando se enoja el nino! Ya, oye, nos vamos con el temita que me pidió.
1: Oye, saludamos a Marcelo y también a Camila, que están escuchando Radio Sembrador. María Sepúlveda también, chiquillo. ¡Ay, Juanita! Seguimos con la música en Radio Sembrador. Oye, 106.7.
0: Nos vamos con la garrafa de esta cabra que dijo.
1: Vamos con la garrafa.
0: Y más encima, ¿cuál le voy a ponerle? Espérate.
1: Sí, la ponimos toda nomás.
0: Maldito corazón, mentirosa.
3: Maldito corazón.
1: Oye, un saludo también a Julio Julián.
0: ¿Ya?
1: Sí. El Julito Junior.
0: Ya, voy a ponerle baila para mí. Ya. ¿Estabais listos, Armando?
1: Estamos listos, póngale play nomás. ¡A bailar!
0: Pero no me saquen el oído, pues, Armando.
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Oye, espera, ya. Oye, ya viene entrando DJ Heaven. Tranqui, viene entrando DJ Heaven. La música ya empieza a correr por tus venas. Empieza a entrar DJ Heaven a la 106.7. ¿Cómo es? ¿Qué pasó? ¿Cómo que DJ Heaven? Oye, no, ¿cómo DJ Heaven? No es. ¿Cómo que DJ Heaven, oye? Oye, más respeto con nuestra artista. Ese le pasa que el Nino dice DJ Semen, pum. El Nino bautizó a DJ Semen como DJ Semen, pero ¿cómo, Nino?

0: DJ Seven. No, DJ Seven te quedó chico. Mejor DJ Cielo. Porque le da toda esa característica a una mujer femenina.
1: ¡Ahora sí!
0: No, DJ Linda, ya hay una con DJ Linda, así que no. DJ Cielo te queda perfecto. Pero en inglés, ¿cómo se diría DJ Cielo?
1: ¡De Ecuador!
0: ¿Cómo?
2: DJ Sky.
0: Sky, no, DJ Sky. DJ Cielo.
2: ¿Y DJ el Cielo sería DJ Heaven y DJ Cielo DJ Sky.
0: ¿Y el otro que es Hewell?
2: No, no, Hewell no, ese no.
0: Déjame
2: Heaven buscar... es cielo, por Alejandra.
0: Espérame, déjame buscar algo acá.
2: Sí. Sí, bueno, oye, si de repente hay sinónimos en inglés, de repente tenéis que tener cuidado. Así nomás, chiquillos, seguimos con la música, siendo ya las 20:39. Nos
0: póngase
2: vamos con la música
0: cómoda.
2: Electrónica.
0: Póngase cómoda, DJ Heber.
3: Póngase cómoda, aquí viene la música electrónica.
0: No, esta te toca de todo. Samba, merengue,
3: samba,
0: canuta.
3: Merengue. De cuatro.
0: Hasta las señoras que andan peleando allá afuera.
3: Sí, señores.
2: Ya, se nos asomó el robot, señor. DJ Robot.
3: DJ Robot.

0: Hola, soy su hermana Jacqueline Peña de acá del sur. Un cariñoso saludo para usted, para su esposito, para la radio, para todo el programa de la radio Sembrador. Quiero mandar un saludo a mi esposito igual, a Héctor Villa, a mi hijo Sergio, y para todo aquel que me conoce, la señora Inés también, la señora Inés Bahamonde, y eso, ¿ya?
1: Y lo dice con nombre, ¿eh?
0: Esté bien, mi hermanita Alejandra, un besito y cariño y abrazos, cariño para ustedes, para usted y para don Armando, ¿ya? Eso, aquí tengo un lindo programa.
1: Está gruñendo el perro. Está gruñendo el perro por ahí hoy. Escuché con reo. Oye, nos vamos con esto de Mita. Mientras que DJ Heaven se prepara para mezclar un poquito hasta las 10 de la noche en la 106.7.
2: Esto es Ilya Steel Style. Ahí está.
1: I'm ready. Aprende de los temas, hombre.
2: Sí, esa es la música del 93. ¡A bailar!

Hola amigo Armando, amiga Alejandra, un saludo, habla Waldo Nicolás. Quiero mandarle un saludo a todo Colina, a ustedes, grande persona. Un saludo a todos, un feliz 18 para ustedes, que Dios los bendiga a cada uno de ustedes. Quiero pedir una canción del Guatón Loyola, si puede, por favor. Muchas gracias.

0: dice, hola Alejandrita, ¿cómo estás? Dice, oye, por acá, oye, me están enviando nombres de DJ, acá están enviándome nombres de DJ acá.
1: Ah, sí, nomás, pues, oye, saludo a Nicolás, Waldo Nicolás Pérez, que está en la Isla Grande, Chiloé.
0: Oye, está en Chiloé.
1: Sí, y a su pololita también, un saludo cariñoso. Ponen el audio, Alejandra.
0: Espérate, ¿cuál era el audio que se me perdió?
1: Se escucha un ruido de fondo.
0: Él está ahí en el

0: No, ¿qué pasó? Ahora sí.
1: Sí, ahí, ahora sí.
0: Ahora ya se arregló. ¿Cuál era el audio?
1: El audio... Espérate.
0: A ver.
2: Hola, amigo Armando, amiga Alejandra, un saludo. Habla Waldo Nicolás.
1: Waldito.
2: Quiero mandarle un saludo a todo. Colina, a ustedes, grande persona.
1: Gracias.
2: Un saludo a todos. Un feliz 18 para ustedes. Que Dios los bendiga a cada uno de ustedes. Quiero pedir una canción del Guatón Loyola, si puede, por favor.
1: Pero claro, muchas que gracias. se le sacaron la murita al Guatón Loyola, y se la buscamos, ¿no? La Guatón Loyola. Y...
0: Claro, vamos con ese mientras vamos a darle el
1: tema. Al Guatón Loyola, loco, le vamos a darle el Guatón. ¡Avanza, guapo!
0: ¡Vamos por este y ya vamos con el Guadalajara!
1: ¡Sí!

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me habló Soledad y me dice, hola Alejandrita, oye, qué rico escucharte. Dice, ya quemando los últimos cartuchos de programa, ¿cierto? Así es, amiga mía, así es. Quemando los últimos minutitos de programa, chiquillos, en la 106.7 tu Radio Sembrador. Pide nuestro tema más 569-66-84-3914. Marco dice, hola Alejandrita, tanto tiempo sin escucharte, ¿eh? No es tanto tiempo, simplemente estoy resfriadita, ¿eh? Pero ya estoy de vuelta para poder acompañarlos. Dice, saluda a mi hija Isidora y a mi hija Catalina, que estamos escuchando en casita, porque mañana mis dos babies, dice, nacieron juntos un mismo día, así que el día domingo nacieron estas dos chiquillas, Catalina y Isidora. Y a la mamá Francisca, que mañana está de cumpleaños y cumplen 9 años las chiquillas, así que 9 años, mañana está de cumpleaños. Oye, qué buena, ¿eh? ¿Qué le vamos a poner a Barney? ¿Le pondremos a Barney o no? A la Natalie, que está ahí también mandando me gusta.

mi fama de la cumpleañera lo está escribiendo. Dice, por favor, pon a Molaferte, Ale, por favor. Estas niñitas son cuentas, son pero locas por Molaferte. Ya, pero no se pelee por Molaferte, da una, da una.

Ya, y esos días Alejandra le va a tirar a Mon Laferte. Amárrense, chiquillas, amárrense.

me tocó un garotriño ahí, un colombiano. Dice, Alejandrita, por favor, colócate algo de... por favor, dice, colócate algo de salsa colombiana, porfa. Estamos acá en familia haciendo un rico asadito justamente cerquita donde tú vives. Por favor, Alejandra, colócate algo de colombiano, porfa.

0: chicos, está chicos, está chicos, está chicos.
1: Llegó la hora de irnos.
2: Vamos. Más encima no es, échalo, no es tira.
0: Vámonos.
1: Un saludo cariñoso. Y la tía que está escuchando ahí en el concierto de Combo de los Hijos, ahí está escuchando la radio.
0: Gracias por la sintonía.
1: Gracias por la sintonía, chiquillos. Gracias
0: por escucharnos. Lo escuchamos después.
1: Nos escuchamos después.
0: El 12, lo escuchamos el 12.
1: Sí.
0: El 12 lo escuchamos de nuevo.
1: Nos escuchamos el sábado 12. Oye, ¿quién estaba santo hoy día, Alejandra? Ni saludamos a ninguno.
0: Victorino.
1: Sí, un saludo a todos los victorinos. Sí, están, porque se me olvidó hablarlo.
0: Ya, chiquillos, nos vamos.
1: Chao,
0: mi gente, chao. Junta a las chiquillas que están ahí vendiendo anticuchos
1: también. Volvemos a saludar a la... anda, se me olvidó.
0: No me olvidó de ella.
1: La Chini, ahí está, la Chini con la Belén.
0: Ahí está la Chini, ahí está de allá.
1: Ahí en Los Secos, frente a... ahí en la esquina con...
0: ¿Freddy Maturana?
1: No, anda clarita.
0: Pedro Lira.
1: Habla chino. Chinito, bueno. ¡A comerlo!
0: Ya, chiquillos. Chao, mi gente. Chao. Porque las chiquillas terminan...
1: Un 18 con un ojito enlajado.
0: Las chiquillas terminan junto conmigo en el programa.
1: Sí, pues.
0: Chao, chicos. Chao.
1: Espero que lo hayan disfrutado.
0: Esto fue Sin Pauta Bailable. Chao.
1: Chao.
3: Digo Maya, Sae.

0: Secum.
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1: Te indicamos la hora en Radio Sembrador.
2: Es la hora 22, 6 minutos.
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1: La hora en Radio Sembrador.
2: Es la hora 23, 2 minutos.
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Yo creo en muchas cosas que no he visto, y ustedes también, lo sé. No se puede negar la existencia de algo palpado, por más etéreo que sea. No hace falta exhibir una prueba de decencia de aquello que es tan verdadero. El único gesto es creer o no. Algunas veces hasta creer llorando. Se trata de un tema incompleto porque le falta respuesta. Respuesta que alguno de ustedes quizás le pueda dar. Es un tema en Technicolor para hacer algo útil.

0: La hora en Radio Sembrador.
1: Es la hora 23:57 minutos.
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0: La hora en Radio Sembrador.
1: Es la hora 1:04.
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1: Es la hora 2 minutos.
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1: Es la hora 3 en punto.
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0: Ahí me pareció ver por ahí a Luisito Carrión.
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0: La hora en Radio Sembrador.
1: Es la hora 4:01.
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0: Adolescentes.
1: ¿Qué pasó, panamí? Ven acá.
2: ¿Qué pasó? Háblame.
1: Mira, ¿sabes qué? Me controlé, chamo, que eso está bello, ¿viste?
2: ¿A quién?
1: A la chama esa que iba ahí en la 16.
2: ¿Al bomboncito?
1: No, vale, es una chama estudiosa de su casa.
2: Bueno, eso que me interesa a mí, tú sabes cómo soy yo. Yo como, mano, y me voy. Es más, se roba para toda esa mente hace rato, ¿vale?
1: Ay, chao.

0: esto quedó bien pupi.
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2: Es la hora 5 en punto.
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0: Radio Sembrador te indica la hora.
1: Es la hora 6:03.
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0: La hora en Radio Sembrador.
1: Es la hora 7:03.
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1: La hora en Radio Sembrador.
2: Es la hora 8:03.
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1: Es la hora 9:01.
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1: Radio Sembrador te indica la hora.
2: Es la hora 10, 3 minutos.
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2: Es la hora 11:05.
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Hola, hola, hola, ¿qué tal? Muy buenos días. Damos comienzo a estas 3 horas de buena música acompañando a nuestras amigas, las dueñas de casa, en los quehaceres del hogar. A esta hora, cuando ya son las 11 de la mañana con 11 minutos, nos acompaña Celia Cruz y La Vida es un Carnaval.

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Sigamos con las canciones bonitas hasta ahora, acompañándolas en el mes de la patria a través del 106.7.

0: pueden perder.
1: 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Un saludo cordial para nuestras amigas dueñas de casa, aquellas que les gusta hacer el aseo con buena música. Aquí está, junto a usted. Lo que quieres escuchar, lo escuchas en Radio Sembrador. 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Y la canción la trae Joan Sebastián, que nos dice, te iría mejor sin mí.

Ya son las 11 de la mañana con 55 minutos en Radio Sembrador, la de la buena música. Sigamos compartiendo estos grandes éxitos musicales, con, esta vez con Pimpinela. El amor no se puede olvidar.

Ya son las 12 del día con 19 minutos. Oiga, amiga mía, amigo mío que está en la sintonía, por Dios que pagamos las ganas en Colina. Bueno, ayer me tocó atender un evento allá en el sector de Santa Elena Sur, parte de campo todavía que va quedando allí. Le entregué la lista a nuestro amigo que tenía que comprar los productos para el evento. Bueno, yo también la semana pasada fui al centro, uno habla de centro cuando pasa la sequía grande para el otro lado nomás. No, pero acá en el sector de la Vega Central, por ahí, fíjese que el kilo de guachalomo, allí en la Vega Central, excelente carne, son carnes certificadas, por algo allá arribita dice carne tipo B o A, que son las más blanditas, porque después ya la U son carnes de animales viejos. Fíjese que el kilo de guachalomo sobre costilla, todo aquello, eso que es para el asadito, ¿sabe cuánto costaba? 8.000 pesos. 7.900, 8.000, 8.100. ¿Sabe cuánto cuesta en las carnicerías de Colina? El mismo, 11.000 pesos el kilo. ¿Por qué tenemos que pagar tan caro en Colina si vivimos tan cerquita del centro de Santiago? Oiga, 3.000 pesos, a veces llega a 4.000 pesos la diferencia entre un kilo de guachalomo en la Vega Central o en Mercado Central y lo que vale acá en Colina, 11.000 y tantos pesos. El combustible en sí es mucho más caro en Colina que en Santiago. Hay diferencia, cuando usted dice nada más son 100 pesos, 150 pesos, diferencia nada más, pero suman, porque cuando usted echa 10 luquitas en combustible, está pagando las ganas. La locomoción es lo mismo. Pagamos una locomoción muy cara comparada con lo que paga, por ejemplo, la gente que vive en el sector de El Monte. Para ese sector es más barato viajar para allá del centro que lo que se cobra acá en Colina. ¿Por qué tanta diferencia? Alguien dice, no, que vivimos, que cuando hablan de Colina hablan de Chicureo. Sí, pero que resulta que Colina mismo, el antiguo Colina, no tiene los mismos medios económicos que en el antiguo, en el nuevo Colina, que es, digamos, el sector de Chicureo, los aires de Chicureo y todo eso. No, pues, amigas mías, ¿por qué tenemos que pagar nosotros más que aquellos amigos? Simplemente por vivir cerca de Chicureo. A propósito de eso mismo, ¿se hace o no se hace las fiestas patrias en Colina? Nuestro amigo Orlando Melo quedó de comunicarse con nosotros para contar los pormenores de lo que está sucediendo, porque todavía se está batallando por hacer o no hacer. Hasta al menos el viernes todavía la película no estaba clara. Bueno, somos así. Ya, amigos y amigos míos, mejor disfrutemos de la buena música, compartamos con ustedes, nuestras amigas, las dueñas de casa, las canciones bonitas que tenemos aquí en Radio Sembrador, la radio que te educa, te informa, te entretiene con identidad e inclusiva. Las 24 horas del día junto a usted para entregarles la mejor programación musical.

Hoy estaba conversando con un auditor de la radio y me decía que me encuentro razón. Claro, pues él también sucedió que fue a comprar ahí al sector de la Vega Chica, que se le llama, sector de la Vega Central, y también se dio cuenta del cambio de los valores en los precios. Oiga, hay muchas cosas que en Colina hay que solucionar, reparar. ¿Qué me dice usted? Colina, la capital de la provincia de Chacabuco, con unas calles unas calles malísimas, casi digo calles de mierda, pero ya no lo alcancé a decir, ¿eh? Oiga, Fon, con Avenida Concepción, llena de hoyos. Los parches los vuelven a parchar. ¿Para qué le digo? Vaya a meterse al sector de la ¿cuánto se llama esta? Oro Olímpico. Las calles, oiga, convertidas en verdaderos cráteres. Yo creo que esos hoyitos que tenemos nosotros en el centro de Colina y todo ese camino malo que hay desde el centro de Colina hasta Esmeralda, no lo tienen aquí en Chicureo. Ellos allá no habían aceptado la cantidad de hoyos que tenemos que aceptar nosotros y aguas que están corriendo por las calles constantemente. Y no son aguas de lluvia, canales que se salen. ¿Hasta cuándo? ¿Hasta cuándo Colina va a tener que ser el patio trasero de los de Chicureo? Oiga, yo no le tengo mal a la gente de Chicureo, ellos tienen más, porque sacrificaron más, estudiaron más, trabajaron más, y muchos de ellos son empresarios que le dan trabajo a gente de Colina. Pero es que el trato que nos dan a nosotros no es lo mismo, y eso molesta. Oiga, ¿para qué le digo la locomoción? Hay una empresa de bus en Colina que se le ocurrió la idea maravillosa de colocar unas bocinas que no son bocinas, son trompetas. Unas tremendas trompetas. El martes pasado me tocó ir a hacer un trámite al hospital. Bueno, y dije yo, pues, si voy a tener que pagar peaje, ¿dónde lo estaciono? Porque un día que estuve estacionado fuera del hospital me salieron casi 7.000 pesos por haber esperado a mi señora que estaba haciéndose un examen aquí en la clínica San José, pues, oye. Bueno, resulta que casi 7.000 pesos. Y me tocó, dije, ya no voy a ir, voy a irme en bus. Y se me ocurre tomar una de estas máquinas. Señores, con la famosa trompetita, este señor tocó, cuando ya vi que no iba a dejar de tocar, oye, por cualquier cosa tocaba esa famosa trompeta. 22 veces tocó la trompeta, desde que salió de Colina hasta cuando llegó a Mapocho. 22 veces, oye. Y se pasa una máquina y pasa otra más de la misma empresa, se saludan con los cornetazos. Oiga, ¿quién le para los carros gallos? Eso es contaminación acústica. ¿Para qué le digo lo que sucede después? El carreteo, oiga, no, el compadre no tenía ningún apuro, parece. Iba echado y yo iba con la señora y dije, mire, no ha parado de hablar por teléfono. ¿Se ha fijado? Sí, me dijo. Ahí en San José recibí una llamada y no ha parado. ¿Qué me dice usted? ¿Por qué no terminan con esas famosas bocinas que son trompetas, oiga? Yo creo que son totalmente incorrecto. No debe ser aceptado. Contaminación acústica. 22 veces, oiga. Se encontraba con un colega por el frente, ¡ah! Cornetazo de un lado a otro y el otro respondía igual. ¿Para qué le digo a los lomotoros? Cuando llegó al sector que hay reparaciones, hay Independencia, de Cardenal Caro para allá más o menos, oiga, el compadre pasaba los lomos de toro y nosotros dele cabezazo porque la amortiguación que tenía la máquina parece que fue reparada hace mucho tiempo atrás o no tenía amortiguación. Aguantarse todo lo que se demoró, aguantarse toda la bulla, aguantarse el conductor que iba hablando por teléfono. Oiga, y yo decía, ¿en qué momento me aguanto? Y hasta yo le digo, oye, cortela. ¿Qué sacaba si me iba a empapelar a garabato? Porque ya un día me dijo, una, ¿qué te metís, viejo? Que es que molesto, po. Respétenlo. Oiga, si nosotros queremos vivir, oiga, Colina ha crecido tanto, los sectores tan bonitos que se han edificado en Colina, que da gusto ver las calles, todas con su señalética. Señores, yo le invito a la ilustre Municipalidad de Colina, los encargados, a que vean cómo está la señalética en Colina, vean las calles.
fíjese que hicieron, y yo le reclamé, y hoy día conversé con el concejal Orlando Melo, pintan los pasos peatonales y a los 3-4 días ya se está ahorrando. Cuando uno ve que en Santiago las empresas encargadas de eso pasan primero con un soplete, sacan el polvo y recién ahí pintan. Pero acá nada, señores, acá el amigo parece que están trabajando a trato porque colocan las tablitas, le pegan la tiraco de pintura y ya. Fíjese que se instaló un paso peatonal frente a la ferretería de Mario Chamorro. Oye, parece que lo habían pintado con cal porque esa cuestión duró 3 días y nos reíamos con Mario cuando le decía, oye, Mario, mira, se borró esa cuestión. Hace como 2-3 días para atrás pasé por ahí y el conductor que venía no paró. ¿Qué le iba a decir yo? Oye, respeta el paso cero. Nada, pues si ni se ve esa cuestión. ¿Con qué pintan? Fíjese, en las poblaciones nuevas que se hicieron, las villas nuevas, son verdaderos condominios preciosos allá en el sector de Esmeralda, ya que digamos, porque ya prácticamente Esmeralda, los que se encargan de pintar las calles son, no es otra, es otra empresa, porque tienen, dejan una buena capita de pintura, uno ve, que tiene duración, pero acá en Colina no. En el centro, oiga, si es cuestión de ver, por ejemplo, empiezan a trabajar de noche, oiga, y en la mañana ya tienen todo pintado. Colina ya, pues todo. ¿Qué pasa con Colina? ¿No hay autoridades? ¿O no hay gente gritona como yo que ya cuando uno oiga, se llena de tanta injusticia? Tiene que aprovechar los micrófonos de la radio para decir las cosas. Pero ¿sabe qué, amiga mía? Amigo mío que está en sintonía. Lo disfruto mejor escuchando buena música a través de Radio Sembrador.

Ya están faltando solamente 17 minutos para la una de la tarde en Radio Sembrador, la radio de la buena música. Casi me confundo con el cambio de horario. Oiga, amiga mía, ¿sabe dónde está el problema? Es que tenemos muchos concejales en nuestra comuna que no viven, no conocen la realidad de Colina mismo, el Colina antiguo. Ellos fueron elegidos por su propia gente. Pero los concejales que viven aquí en Colina, que tienen que pasar cada día, cada instante por esas mismas calles, saben el problema, lo conocen. ¿Pero qué hacen? ¿Cuántos son los que viven aquí en Colina? Y el resto son toda gente que conocieron, concejales que conocieron Colina una vez que lo eligieron como concejal. O algunos que conocieron Colina una vez que tuvieron que venir a hacer un trámite a la municipalidad y nada más. Porque es muy común preguntar a la gente de Chicureo, oye, ¿usted cuándo ha ido a Colina? Ay, no sé, no, la verdad no conozco Colina. No, pues amigas mías, hay que poner más atención cuando tengamos que votar nuevamente. Vote por gente de Colina, de comerciantes de Colina que sean, por ejemplo, se han instalado acá en la comuna, dan trabajo, que viven la realidad, pues. Nuestras tradiciones, maravilloso, no la podemos perder. Vamos con canciones mejor. Oiga, que me gusta esta canción, fíjese, la que canta Pedro Fernández, Amarte a la Antigua. ¿Escuchémosla? Ya, escuchémosla.

Muchas gracias por llamar, que esté bien. Estaba conversando con un auditor de la radio y él me dice de que en otros lugares donde pintan primero le echan un pegamento especial abajo, después de limpiar el terreno, un pegamento especial y encima la pintura, por eso que esa pintura dura. Acá no, acá le pegan la pasadita sobre la tierra y estamos listos. Y me imagino que trabajan a trato estos gallos. Porque, por Dios, que les cunde el trabajo, pues. De la noche a la mañana tienen casi todo un pan. Por ejemplo, la calle Concepción, desde las Torres Gemelas, digamos, por ahí, que la llamamos, hasta el centro de Colina, todos, oiga, pero con qué rapidez lo pintan, y se van tempranito a la casa. Ya. Y no queremos seguir siendo el patio trasero de los amigos de allá, pues, no. Molesta, ¿cierto que sí? Oiga, a propósito, estamos en las fiestas patrias y no tocamos ni una cuequita, no es que cuando llega las fiestas patrias nos ponemos chilenísimos, patriotas, tocamos cueca y toda esa cuestión. Durante el año, pura cumbia, métale cumbia y salsa nomás. Ya, ¿qué canción? Tengo una canción por aquí. ¿Dónde está? Escuchemos esta mientras tanto, Los Vázquez, Chicas del Sur.

Ya, sí. Deme un segundito, solo. Sí. Sí, ya, ya me imagino cuál es la canción. No, se llama Las Luces de Nueva York y la interpreta Cristian Castro. ¿Se ha fijado que Cristian Castro ha estado en el último tiempo grabando muchos temitas mexicanos? Y le sale bien, ¿eh? Déjenme buscarlo. Aquí está, ya. Muchas gracias, gracias por llamar. Cristian Castro, Las Luces de Nueva York.

Oiga, este cabro de verdad canta al son que le toquen, ¿eh? Es verdad. ¿Eh? Bueno, pues bueno, muy buen artista. Vamos a ir a otro temita que fue solicitado al 966-84-3914. Y después voy a buscar esas cuecas que me gustan a mí, pues. ¿Eh? Esas cuecas choras, pues, esas cuecas encalladas que, oiga, las parejas le ponen color, le ponen wende y nos siguen un esquema de la cueca, que el cruce, que el zapateo, no, de eso, ¿eh? Esas cuecas, ya, vamos, déjeme, la voy a buscar, ¿eh? Pero déjeme placer a esta amiga que llamó con esta canción. Luchita, ahí está el tema.

Ya es la 1:04, 1:04 en Radio Sembrador. Estaba conversando con una editora y me dice, oye, que está gritón hoy día usted. Es que sabe que amiga mía, chorea, puño, chorea la cuestión. Uno tiene que ser muy pulcro en el micrófono, porque llega un momento que dan ganas de decir todo lo que uno tiene encerrado, aprovechando el micrófono, pero también es peligroso. Ya. Andaba buscando cuecas. Encontré, a mí me encantaban esas cuecas con esos artistas que no estaban comprometidos políticamente, sino que eran gallos choros del campo, ¿no? Los Perlas, los hermanos Campos, eso fue precioso. Los Perlas eran muy simpáticos, escuchémosle un poquito de ellos, ya.

0: acordeón tan bien.
1: Bueno, yo ahí en el conservatorio, Popilinda. Ahí en Iquique, en el conservatorio.
2: ¿Cómo te manda la partitura el chico gacho?
1: ¿Qué pasa?
2: ¿A dónde el conservatorio en Iquique?
1: Ahí en Iquique, pues ahí están las más grandes fábricas de conservas del país.

se fue. 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Eso.

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1: Este flaco era bien hecho y mucho más modelado. Su mamá se descuidó y lo plancharon mojado.
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1: Está bueno para la contrapuntía, flaco, a ver si te la podís con música.

Yo estaría dispuesto hasta a apostar de que mucha gente ni se acordaba de estas cuecas, oiga. Menos la cabrería de ahora, claro. Oiga, y los otros que eran muy buenos también para la cueca eran los hermanos Campos, ¿se acuerdan de ellos ustedes? Busqué unos temitos por aquí, por aquí hay algunos.

0: 60 años que yo canto. No, si van a aplaudir de malas ganas, mejor que no aplaudan nada. 60 años que yo canto nuestra música chilena, alegre y quita las penas y a veces produce llanto. Pero para mí es un encanto hablarles de mi folclore, porque con mucho primor yo canto mi cueca al alba, porque me llega hasta el alma y me pone payador.
1: Brindo porque soy chileno y no me falta el valor para tomar el licor, sea malo o sea bueno. Yo brindo en cualquier terreno con una copa en la mano. Brindo por mi pecho sano y por toda mi nación. Y los brindo a los presentes 66 años de folclore.
0: ¿66 años?
1: Sí, pues.
0: Con arpa, guitarra y silla, pañuelo, manta y espuela.
1: ¿Espuela?
0: ¿Y la espuela?
1: Bueno, yo traía la espuela.
0: Claro.
1: Y un caballero me dijo, amigo Campo, ¿le llevo la espuela?
0: ¿Y?
1: Y él la llevó.
0: Menos mal que no venía con la señora.
1: No, no. Esa me la llevaron hace harto tiempo.
0: ¿Cuál de las dos?
1: Las tres.
0: ¿El cola también?
1: Ay, no me lo llevaste vos.
0: Me lo levantó el panderista. De nuevo.
1: Todo de nuevo.
0: Con arpa, guitarra y chicha, pañuelo, manta y espuela. Con un vestido de flores nació mi cueca chilena. Y si algún chileno al escucharla el corazón no se le alegra, es que no quiere a su patria o es que no ama a su bandera.
1: Eso, y la cueca para los chilenos, nuestro baile nacional. Y no hay que tener vergüenza para salirla a bailar.
0: Si no le gustan las cuecas, nunca sabrá lo que es bueno. Y a la tierra donde vaya, siempre será un mal chileno.
1: Ah, pero no te enojís, po.
0: Y no me enojo, es que me da rabia nomás porque...
1: ¿Y por qué? Cuando aquí somos todos chilenos, pues.
0: A ver, acabo cierto, aquí los voy a pillar a todos juntos.
1: Ya.
0: Van a ver nomás.
1: Ya.
0: ¡Viva Chile!
1: ¡Viva! ¡Viva!
0: ¿Qué te metís vos?
1: Chileno también, pues.
0: Ah, pero con cara de gringo. Señoras y señores, contentos los Guasos Campos de poder estar cantando nuestra música chilena. Tenemos una cueca de novedad y se la vamos a cantar. Mela, mela. Hay un verso que dice de la siguiente manera. 5.000 empiluchados en el Palacio de Bellas Artes. Cada uno mostró su parte y ninguno acomplejado. Parece que eran dotados, la patote sinvergüenza. Se olvidaron de la esencia y todo por una foto. Y en este gran alboroto, todos corrían piluchín. Los tontos mostraban el pirulín y las tontas mostraban el popó. Yo los vi.
1: Y en el medio de los piluchos, uno se resfrió. Y el médico que lo vio le dijo, pulmonía fulminante, que le entró por detrás y se le ve por delante.

0: Oiga, ¿se dieron cuenta de un detalle? Fíjense que ni siquiera el doble sentido, ellos, o sea, respetaban el doble sentido, nada, por ejemplo, el término del poto, que, ellos lo decían el popo. Hoy día, escuche la radio, amiga mía, si acaso respetarían la palabra, para nada. Ahora, les voy a recordar una cosa, esta cueca nació porque hace muchísimo tiempo atrás se le ocurrieron a un artista, pseudo artista, sacarse una fotografía ahí en el Museo de Bellas Artes, todos piluchos, desnuditos, para sacarse simplemente una fotografía, no sé qué quería mostrar, pero yo ya sabía por qué estaba mostrando. Pero esto fue una realidad. ¿Y qué pasó con él? Es como también, ¿se acuerda la casa de cristal? De una dama que hacía todas sus cosas dentro de una casita de vidrio. Oiga, ahí en el arte dice hay cuestiones que llegan a dar rabia. Y acá puede ser que ellos sentían vergüenza ajena de ver este tipo de personas. Ya sigamos escuchando un poquito más a Los Campos.
1: Seguidamente vamos a tocar cuecas en guitarra y acordeón piano. Tenemos un acordeón especialmente para tocar cueca. La compramos en Argentina. Es alemana y tiene voz italiana y toca cueca chilena. De 14 registros, 180 bajos. Apúrale con acordeón piano.
2: Aquí está el acordeón.
1: ¿Trajiste el acordeón de Saldívar?
2: Esta es muy re buena.
1: ¿Sí?
2: Era del abuelo de mi abuelo.
1: Ahí está.
2: Alcanza para otro abuelo más todavía.
1: Ya. La cueca que le vamos a cantar tiene un poquito de picardía. Como hay niños mirando, a lo mejor no van a entender la letra. De todas maneras, si los grandes no lo entienden, le preguntan a los niñitos. La cueca se llama Memoria de Gato. Hay muchos caballeros que por ahí a veces se les olvida llegar a la casa y cortan para otro lado. Aquí van a ver ustedes de qué se trata la cueca Memoria de Gato.

0: cierro el aplauso. Hay un verso que dice de la siguiente manera: he nacido en las montañas y por eso soy mentao, novillo por lo mañoso y puma por lo encachao. Con un corvo en la derecha y el brazo izquierdo emponchao, soy más cargador que un toro, más ligero que un venao. Yo me refalo en lo seco y me afirmo en lo mojado. He nacido en las montañas y por eso soy mentao. Y aquí vamos a ver qué es lo que va a decir este pao.
1: Yo soy un guaso chileno, muy audaz y enamorado. Y me gusta cantar cuecas con una chiquilla al lado.
0: Soy un guaso enamorado, que me gustan las chiquillas. Y como soy acampado, me gustan de Melipilla. Ahí tengo muchos amores y hago kikiriki. Pero ahora me están gustando las chiquillas de Curacaví y la de Longaví.
1: Una niña muy bonita y otra del mismo color. Las dos niñas se envidiaban por regalarme unas flores. Y las niñas de Longaví son lindas como princesas, delgaditas de cintura, chiquitita y pierna gruesa.
0: ¡Ah! ¿Anduviste echando el ojo?
1: Por ahí.
0: Una me dijo que querí casarte con dos mujeres. Yo le dije, tres si quieres. Con cuatro soy más feliz. Cinco han sido para mí como seis huevos cocidos. Y yo con siete he vivido. Con ocho lo hago mejor. Y si me caso con nueve, quiero diez como cantor.
1: Yo no soy un casiporra que me ando casiporreando, como algunos casiporras que se andan casiporreando. Nunca he sido casiporra, ser casiporre es muy feo. Y si hay algún casiporra, yo lo escasiporreo.
0: Tengo un amor de Chillán, porque no soy aturdido. Tengo amores en Argentina y amores en Estados Unidos. Páseme esa.
1: Yo cuando estuve en Colombia me gustó una colombiana.
0: Me acuerdo.
1: Y en México cuando estuve me gustó una mexicana.
0: También me acuerdo.
1: Y en los Estados Unidos cuando estuvimos en Nueva York. Y una gringa solterona ahí me robó mi corazón. Y yo como enamorado le tocaba el acordeón. Y la gringa me habló a los gringos: tócame nomás, guatón.
0: Me enamoré de una negra en la ciudad de Nueva York. Y una linda colorina yo conquisté en Washington. Y en las playas de Miami una viejita me decía: no te enamores, Marcial, ten cuidado con el SIDA. Está atacando en San Francisco, no vayan por esos pagos. Está atacando por Miami y está atacando por Chicago.
1: Sí, sí, sí.
0: Y si vos no me lo creí, está atacando en Potosí.
1: Ah, en Bolivia.
0: En un... Claro, en un aeropuerto. Que sea.
1: Yo creo que el SIDA es un cobarde.
0: ¿Por qué?
1: No, y que ataca por la espalda.
0: Ah, oh, parece que te atacó ya.
1: Tuviste en California.
0: Ahí mismo.
1: En la ciudad de San Francisco.
0: Ahí mismo.
1: Y ahí lo tenían listo.
0: Ahí mismo.
1: Unos negros africanos lo agarraron de una mano. Luego auxilio este pedía. Y una negra se reía de velo tan asustado. Por diablo y enamorado, y ahí te trajiste el SIDA.
0: No. No te remontís tan alto, que a lo mejor estás en lista.
1: ¿Sí?
0: Porque el SIDA está matando a todos los cordionistas. Menos a los guitarristas.
1: Pero sí a los bajistas.
0: También a los panderistas.

0: este güey que se llama Los Cesantes Gordos. Oiga, y falta muchas cuecas de ellos. Por ejemplo, me recuerdo, te miro la cara y me da sed. ¿Eh? Oye, estos amigos van a ser escuchados por siempre, pero para el 18 nomás, pues ahí está el problema. Hay una cueca que es clásica, ¿eh? A ver si la encuentro por aquí. Ahí está.
1: Oiga, tío Lolo, dígase un versito, güey.
2: Póngale.
3: Un guatón que yo conozco se pone sombrero grande y le sacaron la murienta en el rodeo Los Andes.
2: Yo conozco otro guatón que se tomó una garrafa, pero cuando se paró no supo ni la faja.
4: ¡Ay, Dios mío!
1: Y lo fuimos con la cueca del guatón Loyola.

Oiga, este es el himno no oficial de Chile, ¿eh? Y de las fiestas patrias, ¿cierto que sí? Bueno, vamos a ir ahora ya con las canciones populares actuales. Espero que les haya gustado este pequeño segmento de la cueca, nuestro baile nacional. Y lo que yo les vuelvo a repetir, me encantaban estos artistas que no estaban comprometidos políticamente. Entonces eran gallos del campo, gallos choros, encallados. Bueno, ¿qué hora es ya? 1:34, tengo que buscar las canciones ahora de los artistas nacionales, pues los artistas nacionales ya de la década del 50, del 60 para adelante. Déjenme buscar algún temita si lo encuentro por aquí. Esta canción la cantaba, a ver, déjeme ver. Ah, Marisa, qué preciosa voz de Marisa. ¿Escuchémosla? Vamos con los artistas populares chilenos.

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¡Qué época maravillosa aquella época del twist! Después vino el agogó, ¿se acuerdan? Y después don Francisco sacó el pachi-pachi. Pero el que no pasó nunca de moda fue justamente el twist. ¡Twist! Ya, oiga, grandes cantantes nacionales que nos dejaron muy bien puestos al extranjero. ¿Qué momento más especial para recordar al gran Antonio Prieto? Son rumores.

Divina es la voz de Antonio Prieto, ¿eh? Oiga, fue un caballero muy elegante, con una voz inimitable. Bueno, hay que recordarlo.

Bonito recordar a otro grande de la música, chileno, don Oscar Arriagada, un eximio guitarrista. Lindo recuerdo a través de Radio Sembrador.

Bueno, se terminó el programa, pues, amiga mía. Espero que haya disfrutado de la programación de hoy día, bien variada, para compartir con todos y todas a quienes les gusta la buena música. Muchísimas gracias. Nos encontramos, si Dios así lo permite, el próximo fin de semana a través de Radio Sembrador en el 106.7. Y no se olvide, ¿eh? Mires al cielo y dé gracias a nuestro maravilloso Padre Jehová y a su amado Hijo Jesús de poder vivir un día más de vida, tener aire en nuestros pulmones, tener ganas de hacer cosas, tener ganas de disfrutar cada instante de nuestras vidas. Chao, chao, chao. Hasta pronto.

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0: La hora en Radio Sembrador.
2: Es la hora 14 en punto.
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Y así estamos en 106.7, disfrutando de los clásicos, la música y todo lo que quieres escuchar. Con una temperatura en Colina, se podría llamar agradable. Tenemos 21 grados, totalmente soleado. No hace frío esta tarde, no hace frío hoy. Y se espera que empiece a disminuir la temperatura cerca ya de las 9 de la tarde o de la noche, como usted quiera decirle. Recuerde, estamos una horita más adelante, se adelantó la horita desde las 12 del día de ayer. 12 pm diríamos, 12 de la noche, pasamos desde las 12 a la 1 de la mañana directamente. Y por supuesto te traemos música, te traemos clásicos y lo que quieres disfrutar en esta tarde en tu programa, que vuelvan los clásicos. Esto es lo que quieres escuchar, continuamos con la música. Esto es, por supuesto, los grandes clásicos también de la música pop, la música disco, la música bailable, que quieres disfrutar cada fin de semana por Radio Sembrador. 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
1: Es la hora 15 en punto.
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3 de la tarde y 10 minutos, los clásicos en esta tarde acompañándote en Radio Sembrador y en www.radiosembrador.cl para que nos escuches en cualquier parte de Chile y el mundo. Saludamos a todos nuestros espectadores que están disfrutando de la música en esta tarde, como siempre, en el dial y en nuestra comuna de Colina. Tenemos harta música para disfrutar. Tenemos en lista Rod Stewart, Madonna, Robbie Williams, Roberta Flack, entre otros, Eyes of Base, Extreme y muchos artistas más para seguir disfrutando de lo que es la música, los clásicos y todo lo que te traigo en Radio Sembrador.

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así estamos en 106.7, ya casi las 4 de la tarde. Música disco para bailar en esta tarde en Radio Sembrador. Lo que quieres escuchar todo en vivo y en directo para ustedes en la compañía de tu locutor de fines de semana, Simón Villagrán.

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1: Radio Sembrador te indica la hora.
2: Es la hora 16 en punto.
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Y así continúan los clásicos en 106.7, 4 de la tarde y 10 minutos. Continuamos con la música, disfrutamos con los clásicos en Radio Sembrador.

al ritmo de la música disco, la música pop me comienza a despedir de 106.7. Muchas gracias por la sintonía de esta tarde y haber estado en lo que es tu programa que vuelve a los clásicos como lo es cada día domingo desde las 2 hasta las 5 de la tarde. Que tenga un lindo fin de semana. Nosotros nos reencontramos el próximo fin de semana, la fecha exacta, el 12 y el 13 de septiembre. Muchas gracias por todo. Que tenga un lindo fin de semana. Siga disfrutando de la música que nos queda en el programa y siga siempre en vivo y en directo acompañándolo en su radio favorita, la radio número 1 de Colina, Radio Sembrador.

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2: En Radio Sembrador te indicamos la hora.
3: Es la hora 17, 2 minutos.
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0: Estamos al aire, don Alexis.
1: Estamos al aire, sí. Me parece, ¿no? Claro que sí.
0: Suena perfecto.
1: Y, bien. Está saliendo bien, hermano, ¿verdad?
0: Excelente.
1: Estamos bien, no está que se escucha, pero estamos bien. Como dice Armando, buenas tardes, buenas noches, bienvenido a mi programa. Siempre digo un nombre que no corresponde. Que no corresponde, porque no es secreto. Es cómplices del amor. Y siempre digo cómplices en secreto. O estoy equivocado, o es al revés. Pero me gusta cuando partes tu programa. Buenas tardes, buenas noches. Como cuando te recuerda un tremendo cómico. ¿Quién no me recuerdo qué cómico era? Decía, era una pareja. Buenas tardes, buenas noches. Yo te comento, era muy simpático. Y me gusta cuando partes. Dice, buenas noches, bienvenido. Vamos a partir con nuestro programa. Estamos en Cómplices del Amor. Y yo digo, cómplices en secreto, te cambio el nombre todos los días. Es impresionante. Bienvenido, no, amigo, socio, al otro lado de la pecera, desde Lampa, la República de Lampa, la comuna más grande del área metropolitana, porque realmente Lampa es enorme, enorme, enorme, enorme. Y desde con mi voz, desde mi casa, siempre con los achaques, con unos dolores de espalda, sin dormir, impresionante. Porque realmente hay algo que uno se pregunta, what happened? Que eso no es bonito. What happened? ¿Qué pasa? Que pareciera que se ha terminado la lluvia, se han terminado los temporales, afortunadamente, toda la miseria, todas las catástrofes que ha sufrido, no solamente el norte, también el sur de nuestra patria, y no solamente en nuestro país, en el mundo entero, con estos cambios climáticos. Uno se pregunta a sí mismo, y hago como hacen los periodistas en televisión, no sé si usted se acordará, cuando los periodistas están dando algún reportaje, dice, vamos a preguntarle al teniente de carabinero y le vamos a hacer la siguiente pregunta, yo voy a preguntar, y siguen hablando que van a preguntar, que la pregunta, y entonces yo respondí y él respondió, y resulta de que ellos están haciendo una entrevista, entonces no tienen que decir que van a ir a hacer una pregunta o van a ir a consultar, ¿ya? Veremos qué opina fulano, sutano, mengano. Veamos qué dice en este momento el oficial encargado del procedimiento. Esa es la frase, y punto. Y desligarse, porque ellos son comentaristas, no. Ellos son informadores de la secuencia dramática que ha sucedido en algún lugar. Pero narrarla una vez. Cuando llegamos acá nos dimos cuenta que habían matado a la persona con 20 balazos y un tiro, y resulta que le entraron dos por la espalda y uno por el frente y le sacaron un ojo y la oreja le quedó al revés. Y te lo cuentan 20 minutos. Y después vamos a ir ahora a interrogar al oficial de carabinero que está allí en la esquina, más allá pasado el semáforo. Vamos a ir, si me sigue camarita mía, llegamos allá. ¿Cómo está, oficial? Ah, perdón, soy coronel. Coronel. Es un nombre fulano de tal. Y vuelven a decir exactamente lo mismo. Muchas gracias, ha sido la entrevista que hemos tenido con ta ta ta ta ta, y vuelve a contar lo mismo y lo mismo y lo mismo, y entonces revictimizan mil veces el hecho o acontecimiento, valga la redundancia, acontecido, no una, dos, tres, cuatro, cinco, seis, siete, 20 veces, y que además se está dando en todos los canales al mismo horario, y si no es al mismo horario, es cortita la frecuencia, pero bueno, salgamos un poco de ahí. Pero lo principal es que pareciera, y esto está dando mucho que hablar, ¿eh? Perdóneme, esto está dando mucho que hablar. Nos encontramos hoy con secuenciales noticiosas, no solamente de los canales de Chile, que lo sabemos claramente, pertenecen a los empresarios, y los empresarios obviamente vetan mucho de las noticias, y cuando aparece realmente lo que interesa, lo vamos a encontrar en algunos elementos de las redes sociales, fundamentalmente, y encontramos ahí a personas que abiertamente no pueden meterse en camisa de once varas porque tienen contratos, como es Matamala. Matamala, que es uno de los grandes comunicadores en nuestro país, él está regido por un contrato. Y un contrato que si no se cumple, obviamente hay pagos a la empresa y despidos completamente sin ningún peso. Y esos son contratos, ¿ya? Si lo sabré yo, 1000 años trabajando en teatro, que si llegabas tarde pagabas multa, que si llegabas a faltar pagabas prácticamente el tarifario de todas las butacas. No, es siempre ha sido igual. Pero bueno, pero cuando encontramos a Matamala con su propio programa, en su propia radio, encontramos a un hombre que es uno de los periodistas más, yo diría, no se trata de la cultura, porque hay muchos periodistas que son muy cultos, pero que no se meten en las patas de los caballos. Y es obvio, pues, es obvio, porque pertenecen a empresas como CNN, ya, y lo digo, CNN es completamente de derecha, aún cuando también aplica muchas veces para no ir en contra de la corriente, como pasa también con Alemania en programas de cable que son bastante, bastante buenos, ¿ya? Y que ahora han soltado un poco la vara para quedar un poco más humanista por el genocidio en Palestina, ¿ya? Creado, obviamente, por Netanyahu, apoyado en su sociedad con el Trump, y punto. Y eso ya lo están manejando de forma diferente. Antes ellos eran inocentes de todo. Bueno, pero ¿a qué me refiero? ¿A qué me refiero? Algo está pasando, y esto está apareciendo en muchas redes sociales, en muchos canales de televisión como France Press, Alemania Express, ¿cómo se llama? Hay uno de los grandes canales alemanes que transmite en español, RT, que es un muy buen canal ruso, ya, muy buen canal ruso. También tenemos un canal ya checo, ojalá que los pudieran ver en español, porque realmente cuando uno va analizando las diferentes entregas noticiosas del mundo entero, en este ir y venir de tanta tragedia, de tanta muerte, de tanta guerra, de tanta miseria, de que si uno le pregunta en este momento a cualquiera, y lo puedes hacer, fíjate, Armando, preguntar a través de la radio a alguien, ¿saben lo que está pasando en este momento en el Congo? No es la canción, ya no es una guaracha, no es una cumbia, ya no es un tema musical. ¿Qué está pasando? Son cientos de miles de muertos, y hablamos, y muertos de hambre, aparte de muertos que están prácticamente asesinados por tribus o poderes tribales. Tribus diferentes que se apoderan justamente, el continente africano es enorme y estuvo bajo justamente del colonialismo inglés, belga, acuérdense, los belgas en el Congo le cortaban los piececitos y las manitos a los hijos, a las guaguitas, a los niñitos más chicos de los padres que trabajaban esclavizados en el caucho. Los belgas, el imperio belga en el Congo, sacaba en África el caucho para neumáticos y todo lo que es el caucho, punto. Pero como no llevaban a belgas a trabajar, llevaban y cumplían atrocidades impresionantes para que las familias de africanos trabajaran y no pararan, y trabajaran 10, 20 horas sin parar, ¿ya?, y cumplieran y no se levantaran en contra, porque siempre ha sido eso, ¿eh? Los imperios nunca han tenido la cantidad de gente como para esclavizar a un pueblo entero. Pero como los pueblos son tan cobardes porque no saben cómo manejarse, terminan siendo esclavos de unos pocos desgraciados que son los que al final van a ir a esclavizar a toda una gran sociedad, siendo apenas un pequeño corpúsculo de asesinos. Y es un poco lo que ha pasado siempre a través de la historia. Pero bien, para que trabajara esta gente, ¿qué es lo que hacían los belgas? El imperio belga, estoy hablando del imperio belga, ¿qué es lo que hacían? Tomaban a sus hijos, a los niños, a las guaguitas, le cortaban los pies y le cortaban las manos. Una manito si no cumplía. A los 2 meses, una patita. Y al fin les iban cortando manito y pie. ¿Qué pasó? Que uno de cientos de trabajadores esclavizados, fue tanto su dolor. Adivinen qué es lo que hizo ese hombre. Ese hombre tomó las patitas, digo las patitas, o sea, los piececitos de la guaguita, ¿ya? Y las manitos de sus propios hijos, los envolvió, ¿ya? Y de otros niños más, los envolvió y se fue a hablar con una periodista, se atrevió. Y esa periodista lo contó al mundo. Y cuando el mundo se enteró, en esos tiempos, le estoy hablando del siglo antepasado, le estoy hablando principios del siglo XX, hoy estamos en el siglo XXI, o sea, finales del siglo XIX, ya el siglo XX, principios del siglo XX, ¿qué pasó? Que el mundo se puso de pie y los belgas tuvieron que retirarse del África. Lo que no ha pasado hoy, en el siglo XXI, donde hay un genocidio, donde los israelíes, no estoy hablando islamitas, no estoy hablando de israelitas, estoy hablando de israelíes, ya judíos nacidos en, siempre lo cuento, porque esto tiene que metérsele a usted en la cabeza. Estos judíos llegaron desde Europa en el año 1945 y fueron colocados por los franceses e ingleses en Palestina, le quitaron terreno a los palestinos, los metieron ahí y hoy son los conocidos como los sionistas, que no tienen nada que ver con los israelitas anteriores a todo lo que han creado Netanyahu y todos los asesinos. Por lo tanto, fíjense que cuando nosotros nos vamos encargando de ver qué pasa con el clima, vuelvo al punto primero, el clima ha cambiado de tal manera que o hay grandes cantidades de incendios o hay grandes cantidades de inundaciones, de lluvias, y aunque todos dicen de que no es que nunca haya pasado, que son los embudos de vientos terribles que arrasan casas, y que nunca había pasado en Chile, no es verdad, había pasado hace mucho tiempo, y de repente aparece, pero nunca como ahora. ¿Qué ha empezado a despertar en el mundo de las comunicaciones? En el mundo de las comunicaciones hoy ya se está hablando que las potencias, fundamentalmente, mire usted, las potencias occidentales. Cuando hablo de Occidente, estoy hablando donde entra Europa, Estados Unidos, obviamente, toda Europa, Estados Unidos, y donde entra nuestra América hispana, latina, como usted quiera llamarla. América del Sur, Centroamérica, América del Norte, todo el continente completo, ya más Europa y Estados Unidos occidentales, ¿ya? Separamos a Bolchevique, nos vamos hacia lo que es el Asia, nos vamos al África, ¿no es cierto? Y ahí tenemos a lo orientales, fuera del occidente democrático. Resulta de que hoy se sabe de que hay lluvias que vienen sucias y se están investigando, lluvias que vienen sucias, o sea que no son creadas únicamente por la naturaleza. Hay lluvias que han sido, y es lo que se está investigando, se piensa que han sido creadas con elementos completamente infecciosos de enfermedades. Hoy en África, el ébola, el otro que produce las ratas, no me recuerdo, pero bueno, son muchas, están en este momento levantándose no solamente en Europa, en Haití ya hay casos, y estamos hablando ya de la América. Por lo tanto, hoy hay un miedo grande. ¿De qué está pasando? ¿Qué es lo que está pasando con el clima en nuestro mundo, en nuestra tierra, en nuestro planeta terráqueo, donde existimos hasta este momento más de 9.000 millones de personas? ¿Qué es lo que está pasando? ¿Quiénes son los que estarían causando algo tan cruel como para eliminar de estos 9.000 y tantos millones de personas, rebajarlos, dicen, por lo menos a unos 6.000, eliminando al resto? Y es un poco lo que está pasando con todos estos conflictos. Impresionante. Y hay un primer actor, el primer actor que pretendía en su candidatura convertirse en el señor de la paz. En 7 días termino la guerra, dijo, de Rusia con Ucrania. En 7 días. En 1 mes termino las guerras de África. Me refiero a Donald Tramposo. Donald Trump. O Trump. O es Trump, Tramposo, Trump, póngale usted como quiera. Que después se asocia con Netanyahu o Satanyahu, sionista, criminales, que se apoderaron de todo el sector de la antigua Judea, llevados desde Europa a enquistarse allá y crear el sionismo que se ha expandido, y ya lo tenemos en Argentina y ya lo tenemos en Chile, con un CAS y con un Milei. Mire usted, con un CAS y con un Milei. Ya se están creando los problemas, no solamente entre el Pacífico y el Atlántico, en Magallanes. No solamente ya empezaron a aparecer esas pequeñas chispitas, esos fósforos que se encienden y salen volando para cualquier parte, para crear conflictos. Esto no solamente está pasando en nuestra América, esto sigue pasando en el mundo entero. Esto es lo que hoy se conoce a través de grandes asociaciones que hoy todavía son democráticas. Entre ellas quiero destacar y enviar un saludo con todo mi cariño. Sé que está mucho de mis camaradas, de mis socios de CONAPE, que es una gran corporación de periodistas, técnicos y comunicadores mundiales a través de las Américas, de la India, de África, y que tiene su sede en México, a CONAPE, a quien pertenezco ya en este momento, ya hace más de 8 años, 10 años. Y se están relacionando, invirtiendo mucho tiempo en saber por qué en este momento África no recibe lo que debiera dar la ONU, la OEA, qué pasa con los grandes capitales que se supone que son para curar el cáncer, para curar diferentes enfermedades. ¿Cómo es posible que Cuba, siendo uno de los países hoy más golpeados en el mundo, más golpeados, bueno, aparte de África y otros más, pero hablemos de Cuba? En Cuba se descubrió hoy han descubierto una vacuna contra el cáncer. Impresionante, claro que es impresionante. Y la descubrieron los cubanos, ellos allá en Cuba, trabajaron, chicos, tienen los mejores doctores, mijo. Los mejores médicos que hay en América son cubanos, chicos, y han ido para todas partes, chicos, van gratis. Durante los gobiernos de la presidenta Bachelet, incluso de Piñera, y también, obviamente, de Boric, tuvimos muchos médicos extranjeros, y entre ellos muchos médicos cubanos, chicos, y de gran calidad, y son reconocidos en el mundo entero. Bueno, hay ya una vacuna contra el cáncer que, además, con el apoyo de Rusia, en Rusia acaban de descubrir hoy una de las curas más increíbles que se puedan informar. Y se lo quiero contar, porque de eso se trata mi programa. Mi programa es la historia del recuerdo, pero que se hace presente en cada uno de ustedes que me escuchan. Y va más allá de lo político, porque todo lo que yo le estoy diciendo está en todas partes, está en los diarios, está en las redes sociales, está en los canales, está en todos lados. Pero lo principal acá, fíjense que los rusos con los cubanos, chicos, han logrado salvar la vida a una cantidad de personas con cánceres terminales. Ahora, ¿cómo? ¿De qué manera? Se lo voy a explicar, chicos, se lo voy a explicar yo. Escúcheme bien. Ya no hay que abrir el cuerpo, sacar el tumor canceroso con un cuidado como mano de señorita. Corta despacito, despacito, no se te vaya a pasar el bisturí y cortes el tumor, porque entonces ¡pum!, sale el cáncer hacia afuera y se produce una metástasis, que significa el cáncer se expande a través del tumor y mata a la persona ¡pum!, en forma fulminante. Eso se llama metástasis. Fíjense, ¿qué descubrieron? Les vuelvo a contar, entre los rusos, que tienen los grandes laboratorios, y los cubanos, chicos, toman un, y me parece que es un isótopo, ¿no? Sí, bueno, es una cantidad ínfima, una no es una célula, las células son del cuerpo, es un micro, es una microscópico, ¿ya? Elemento radioactivo. O sea, toman una bomba atómica para aplicárselo y me pueda entender. Una bomba atómica es cuando el átomo lo hacemos girar a tal velocidad que entre los propios átomos que van girando sobre otros elementos para no tocarse entre ellos, giran en nuestro cuerpo, en el aire, en todas partes, ¿no es cierto? Todo el arte molecular de todo lo que existe, ¿verdad? Toman este átomo microscópico, o sea, el átomo que produce el cáncer, eso es. Lo toman y con una jeringa lo insertan en el tumor, lo insertan, lo colocan este átomo radioactivo, que es lo que hacen con las personas cancerosas, ¿ya? Les aplican a través de la sangre, les aplican isótopos radioactivos para que el cáncer, al recibir la radiación que también a la persona le bota el pelo, lo adelgaza y si no recupera fuerza, se muere. Lo va a matar igual, porque la radiación es terrible para destruir el cáncer. Ponen ese microscópico, ¿ya?, y lo meten dentro del tumor del cáncer. Ese pequeñísimo átomo nuclear, es un pum, se abre adentro y pum, y produce una explosión que va matando a esos cientos de miles de células cancerosas que están dentro del tumor, y el tumor se jibariza. Se achicó, y no hubo necesidad de abrir para retirar un tumor canceroso. Esto es lo mágico cuando hay sociedades, hay países que se dedican justamente a pelear contra las enfermedades y no pelear entre las personas, entre los humanos. Hoy hay una guerra terrible, ¿ya? Que ni siquiera es una guerra en contra de las conciencias. En la ciencia de la inconsciencia en que vive la humanidad actual, va mucho más allá de las religiones, mucho más allá de las religiones. Hoy tenemos una complejidad religiosa tan grande en el universo humano, digo universo humano porque somos tan amplios en relación a las religiones, que es un universo, un grupo que es de tal religión, es evangélico, que pertenece a los ingleses, que no pertenecían al papado, que nacen con Enrique VIII, otros que vienen desde allá, en fin, cientos de miles de corpúsculos pequeñitos evangelísticos, otro gran corpúsculo que fue la Iglesia Católica, pero otro más grande aún que es el hinduismo, cientos de miles de religiosidades, y en todas se están enquistando algunos valores que no son lógicos, porque de verdad no lo son, no son lógicos. Si se nos meten algunos pastores, toquemos nuestra América hispana, se nos meten algunos pastores y nos hablan de que el primer testamento es la base fundamental para creer en Dios. No es así. No es así. Cuando leemos la Biblia nos damos cuenta de que no es así. Incluso más aún, la Biblia en el primer testamento ya es un libro copiado no una vez, es un libro que viene copiado de mucho antes. Gilgamesh, que es un libro antiquísimo, antes incluso que los judíos, habla habla de la salida del mar, de que viene un gran diluvio, mueren tantas personas. Hablan de ciertos ángeles que vienen del cielo y colocan a los primeros humanos. Todo lo que están en estas historias tan antiguas ya está, aparecen después en la Biblia. Pero el cristianismo no tiene nada que ver, pero en absoluto nada que ver. Es una historia, pero súper entretenida, porque realmente es entretenida leer la Biblia en el Primer Testamento, porque es la historia de un pueblo, y no solamente el pueblo hebreo, de muchos pueblos antiquísimos, ya que están muy recopiados. Pero ¿dónde entra el cristianismo? El cristianismo entra con el asesinato de Jesús. ¿Y Jesús quién era? Era judío, obvio, pues, obvio. Por eso que se llama el cristianismo judeo-cristiano. Pero no significa que sea del Primer Testamento. Los judíos siguen siendo judíos. Y ellos están esperando al Mesías. Ellos no creen en Cristo. Nunca creyeron. Punto. Nunca creyeron. Ellos tienen la Torá, ellos tienen diferentes libros, qué sé yo, que no tienen nada que ver con estos otros infames criminales, ¿no es cierto?, que son los sionistas. Ese es otro grupo que vino de Europa y que se ha apoderado prácticamente incluso de estos judíos que son antiquísimos, que tienen otra historia, que tienen el libro del Primer Testamento. Cuando leímos realmente, nos damos cuenta de que al final los que mataron a Jesús, ¿quiénes fueron? ¿Fueron los romanos? Nunca fueron los romanos, fueron los judíos, punto. ¿Por qué no creían en él? Y chao, punto, se acabó. ¿Pero quiénes son los primeros cristianos? ¿Fueron los judíos? Claro que sí, pues. Son los primeros judíos que se van dando vueltas, porque Pedro era judío. Todos los apóstoles, todos eran judíos, por favor. Hasta Pablo, que es mandado por el Sanedrín para matar a Cristo, ¿ya?, era judío. Pablo, Pedro, Juan, y todos eran judíos, ¿ya? Nace de ahí la religión judeocristiana que nacerá de Jesús. Jesús el Nazareno, como le llamó Constantino el Grande, donde va a nacer la Iglesia Católica, pero después de más de ciento y tantos años después que Jesús murió. Esta es la Iglesia de los Apóstoles. Los Apóstoles, el Segundo Testamento, es el nuevo pacto de Dios con los hombres. Y en cada programa es importante, lo conversaba con gente de la feria, y me decían, es tan importante saber que es interesantísimo el Primer Testamento, y hay cosas muy buenas, muy buenas. Tenemos los dictámenes de Salomón, que dicen que es de Salomón, nadie lo puede afirmar. Todo lo que hizo David, nadie lo puede afirmar tampoco, está todo eso en el Primer Testamento, que era un cabro joven que al final Saúl lo manda a matar después de haber matado a Goliat, pero ¿quién era Goliat? En fin, eran guerras antiquísimas. Pero el Segundo Testamento es diferente. Ahí nace la historia de los apóstoles. Son los apóstoles, fíjese usted, el libro de Juan, la historia de Pedro, Pablo, las cartas de Pablo. Entonces nos vamos encontrando de que al final nos han engañado. El cristianismo no tiene nada que ver con el judaísmo, pero nada que ver, en absoluto. No tiene nada que ver con los papas que parten con esto y se hacen la América a través de los siglos y cometen barbaridades enormes, enormes. Prácticamente hacen un negocio de la religión. Hoy tenemos iglesias evangelistas que son realmente, son humildes, siguen el Segundo Testamento y no se basan en el Primer Testamento. Y fíjese que es ahí donde tenemos que ir a buscar para poder entender claramente que el pueblo judío, como nosotros lo conocemos en el Primer Testamento, tendríamos que odiarlo, pues, porque mataron a Jesús. Y no, pues no es así, porque eso es muy antiguo, muy antiguo. Hace 2000 años, 2026 años, si tomamos la era actual, la era contemporánea, la era coetánea. No. Bueno, este mundo está loco. Este mundo, el clima está cambiando y va a seguir cambiando. Hoy están creando una antena parabólica que va a refractar al sol contra la Tierra. Y lo que esperan los grandes ingenieros de una cierta gran imperio, lo que quieren hacer es que en el invierno haya sol y que en el verano haya más sol. vamos a freír la tierra. Eso ya se está creando, es una parabólica enorme que estaría fuera de la estratosfera, haciendo una parametría, una antena de luz hacia la Tierra, donde se, ellos determinen para qué se pueda haber más cultivo y qué sé yo, pero al final vamos a ir contra la historia natural de nuestros mundos, de nuestro mundo, de nuestra Vía Láctea. Y vamos a partir nuestro programa saludando a mi Jorgito Andrés, saludando a todos y a cada uno de mis hijos, mis nietos, bisnietos, mis vecinos, a toda la feria de la provincia de Chacabuco, a toda la gente linda de la provincia de Chacabuco, a todos, porque les voy a contar que nos vamos a ir con nada menos. ¿Usted se recuerda de las cumbias? No le estoy hablando de las cumbias de ahora, no le estoy hablando de Leo, no le estoy hablando de Noro, le estoy hablando, ¿sabe de qué? De aquellas cumbias, pero históricas, Pérez Prado, el otro gran Tulio Enrique de León. Mira, le estoy hablando de los años 1960, mediados de los 50, y partimos en los 60 con estos grandes de todos los tiempos. En estas horas de música, partimos la historia del recuerdo a través de nuestra radio. Sembrador 106.7, saludando a México, Argentina, Colombia, a CONAPE, a México, con todos mis colegas que están también, algunos ya entrando y van a estar, y es la promesa que tenemos a través de Facebook, vamos a estar unidos en sintonía. Vamos a la música, estoy con Armando, mire la sonrisa del Armando, salúdeme también para allá, para el sur, claro que sí, pero cuando lleguen, porque salieron, vaya a saber a dónde fueron las chiquillas, me van a mandar saludos, no se preocupe. Vamos a la música, gordo, ya, y partimos, estamos en Sembrador 106.7, con Alexis Quiroz en la voz, y con la música del recuerdo.

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1: Te indicamos la hora en Radio Sembrador.
2: Es la hora 18, un minuto.
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0: Eso está sonando, güey.
1: Sí, no, hasta yo estoy bailando aquí.
0: Mira, yo estoy igual, hermano. Oye, perdóname.
1: Sí.
0: Tulio Enrique de León.
1: Sí, Tulio
0: Enrique de León. Año 1957-60. Yo tenía 13 años por allá. Oye, y estamos con una amiga. Estamos con una amiga en la sintonía. Y hay un delay, Marita. Marita Fuentes. Sí, ¿verdad? Ya tenemos un delay, pero ella me va a escuchar igual. Oye, María Fuentes, ¿estás de cumpleaños? ¿Cuántos años cumple, Marita?
1: ¿Se podrá decir? ¿Se podrá decir, don Alexis? Ella me dijo la edad. Mira, ahora lo voy a...
0: Ah, ¿se podrá decir? Claro. No, digamos 18, digamos 20, digamos sí, 22. No nos quedemos cortos, digamos 24, porque yo tengo 45. Sí. Claro, 45 y poquito menos de 100, pero ahí se hace el cálculo. Esa onda. Pura, oye, Marita, qué rico saber que estás en la sintonía, que estás cumpliendo hoy, que estás de cumpleaños. Ya sé que también debes ser amiga de Jorgito Andrés, de mi hijo. Ya, con todos los chiquillos de ahí, que gente tan linda, gente que se ha ganado un derecho tan importante, gorda. El derecho a vivir, a existir, a tener la fe de estar con todo ese apetito de sentir que estamos vivos, que estamos felices, que estamos con la familia, que estamos con el papá, con la mamá, y que llega un día tan especial como es el cumpleaños, y decir, cumplo un año más, ¿ya? Cumpleaños feliz. Voy a entrar igual que las cumbias de Tulio Enrique de León, ¿eh? Te deseamos a ti que los cumplas, Marita, que los cumplas feliz. Me decía Armando que creciste con mi personaje de Robbie Rotten, ¿ya? De Robbie Rotten. ¡Robbie Rotten!
1: Mandó una de ella.
0: Solamente dulces. Sí. Eso es, pequeñines. No coman verduras. ¡Guácala, guácala! Ese personaje, creciste con él. ¡Qué rico, qué rico! Bueno, un personaje que yo amo mucho, que quiero mucho y que realmente sigue teniendo muchos admiradores a través del mercado latino, es hispano, obviamente, de habla de... lenguaje español, aunque tú no lo creas, en Rusia, en serio, en Rusia, en Hungría, en América, en algunos países de Sudamérica y de Centroamérica, aunque tú no lo creas, todavía lo escuchas. Y en México, en este momento yo tengo una amiga que también te manda muchos cariños, ella es Annie Roca, ella está en México, es una chiquilla hermosa, linda, que mira lo que es la vida. Tú te criaste creciste con el Robbie Rotten. Y en México, mi amiga Annie Roca, ella creció con otro personaje que fue muy exitoso también de los míos, que era Kenny el tiburón. Y Kenny el tiburón era un tiburón grandote que se comía todo, se comía cualquier cosa. Y el pobre perro de la casa tenía que andar corriendo porque cuando tenía hambre el tiburón... se comía todo. Era muy simpático, que era el tiburón. Y mi amiga en México creció con ese personaje. Esas son las cosas lindas. Yo te deseo de verdad, Anita, Marita, que seas feliz con tu mamita, con tu familia, con todos los chiquillos lindos que hacen parte de tu familia en todo lo que es tus cursos, tu gente, y donde estás desarrollando algo que es muy importante. La fe. Que la vida es hermosa porque la vida está creada por Dios. Y el descanso después para estar junto con Él es cuando nos llega el momento de decir, lo cumplimos, lo hicimos, estuvimos allá abajo y ahora estamos aquí arriba. Ojalá, hay algunos que van muy para los lados. Anda a saber. Oye, Marita, un placer de verdad, muchas felicidades. Y a Anita Roca allá, al otro lado, allá, y a mis amigos de CONAPE que están en este momento en la sintonía también, pero súper, súper, súper.
1: Nos mandó un mensaje, Marita.
0: ¿El qué dices? Vale.
2: Hola, don Alexis Quiroz.
0: Estamos dándole mensaje también,
2: está,
0: ¿no?
2: Un poquito mal.
0: Bien, bien. Oye, Armando.
2: Mis fuerzas. Dice algo
0: Hay
2: de
0: algo
2: eso.
0: que
2: Y un abrazo
0: me
2: muy fuerte
0: pidieron
2: para el
0: del colegio
2: Instituto.
0: de profesores, ¿ya? De directores de acá, de colegios de Lampa y Colegio de Santiago. Me pidieron que lo pasara como noticia y creo que es una obligación nuestra. Hay una marcha que ha sido, ¿cómo podría ser llamada? No, es una marcha del Colegio de Profesores. Del Colegio de Profesores de Chile, que parte hoy, partía hoy ya, hacia Valparaíso. Son cientos de profesores que comenzaban la marcha hoy, hoy domingo 6, lunes 7 y martes 8. Llegarán al Congreso de la República en Valparaíso el martes, para entregar una carta a los congresistas de la República. A los congresistas de la República para oponerse a los recortes en la educación de nuestro país. Y eso lo sabemos nosotros claramente, el sacrificio que tienen los profesores. Cristian, ya nuestro director ejecutivo, es profesor y su familia son todos profesores, todos los que son los organizadores, creadores de nuestra radio Sembrador. Sabemos lo que significa ser profesor. Estuve hace un tiempo con el hijo del profesor Gatica, de Colina, un amigo a quien conozco hace tantos años con mis hijos de Colina, ¿no es cierto? En la escuela, en la escuela. ¿Cómo se llama? Espera, la del poeta, la del poeta Pablo Neruda, Pablo Neruda, ¿no? Claro, en la copa. Y estuve conversando con tu hijo, Gatica, profesor, estuve conversando con el diputado. Nos encontramos acá en un evento en el municipio de Lampa, y tuve el gusto enorme de abrazar a ese cabro, a ese chiquillo que sufrió una tragedia tan grande, de quedar ciego de sus dos ojitos directamente, igual que la también diputada Cambillay, que sufrieron en un movimiento de pedir justamente que se respeten los derechos de los trabajadores, de los alumnos, de la educación, de la salud, en fin. Y bueno, ahí se producen estos hechos, desgraciadamente. Yo sentí ese calor tan especial, y es bueno decirlo cuando los profesores de Lampa, ya de Diltil, que se han comunicado conmigo, me dicen: "Don Alexis, por favor, sabemos que usted tiene una sintonía. No será muy grande, porque bueno, hay mucha gente que no le gusta hablar de política y sin embargo ahí perdemos los países. Cuando no realmente no nos posesionamos de lo que es nuestra república, los derechos que tenemos al votar por alguien y nos vamos únicamente a votar sin tener educación para votar, obviamente se produce lo que ha pasado ahora con los bots, con las mentiras, con todo lo que ha pasado con el famoso argentino que está detenido en Bolivia, que mandó a matar a su polola, ¿no es cierto?, a su pareja embarazada, la mandó a matar, ¿ya? Y está detenido justamente por eso, pero además es el que se dignó decir que había colocado otro presidente más, como el CAS en Chile, con los bots. Bots son programas, ¿eh? Son programas de computación que no existen, no existen, pues se llaman bots, son piratas, no existen. Aparece un fulano llamado Pe Pedro Pérez Yáñez, Pedro Pérez Cotapos, Pérez, Petere, cualquier tipo de nombres, y ese hombre no existe, esa mujer no existe, ese grupo no existe, son bots, y los colocan con mentiras, con mentiras, con mentiras, con mentiras, con mentiras, donde se invierten miles de millones, miles de millones. En este momento el presidente de Bolivia, el presidente Paz en Bolivia, está pasando la negra. En cualquier momento puede ser depuesto, porque se supone que Estados Unidos metió ahí la cantidad de millones, no solamente para levantarlo a él. Hoy se está comprobando en Chile que le levantó a Kast, y no solamente a Kast, también levantó al Milei y ha levantado a otros más. Por lo tanto, América hoy, la extrema derecha, está temblándole el güergüero. Está temblándole el güergüero. Vamos a ver qué pasa. La justicia, desgraciadamente, en países como los nuestros, nunca es justa como debe ser. La plata y las billeteras con plata siempre mandan, y los únicos que pagan con cárceles, desgraciadamente, son los pobres o son aquellos que pelean por justicia. Pero lo principal, ¿sabe qué es? He pasado la anuncio, así que no te puedes quejar. Un saludo pues para Gatica, un gran profesor en Colina, que le mando un abrazote grandote y por su fuerza. Y además para todos los profesores de nuestra República de Chile, un trabajo enorme. Yo me recuerdo cuando era niño, antes de irme a Buenos Aires, me debo haber ido por allá a los 10, 11 años, no me acuerdo. Y estudié en una escuela griega y me recuerdo que mi profesor se llamaba Juan McFarlane Gálvez. Nunca me voy a olvidar. Y para que ustedes sepan, usaba una regla o un de estos que hacen volantines. ¿Cómo se llama? Un bambú largo, ¿ya? ¿Ya? Y cuando hacíamos algo, decía manos. Y teníamos que poner las manos así, ¿ya? Y con la regla eran los reglazos en las manos, viejo. Te ardía. Y cuando según él, el castigo debía ser más grande, nos hacía poner a poto parado y con la vara, ya, 10 varillazos con la varillazo en el trasero. Nos quedaba ardiendo hasta los malos pensamientos. Hoy eso no se puede hacer. Eso, los derechos hoy de los alumnos ya son muy fuertes, muy fuertes. Pero yo me recuerdo en esa época, en esa época era en los cachetazos de los profesores, ya el tirar la oreja o el tirar las patillas de un niño, ya. Yo me recuerdo cuando a mis compañeros, a mí, yo no fui tan tan desordenado, pero veía los castigos, eran le agarraban de la patilla y los elevaban a los pobres cabros. Y hoy eso está prohibido. ¿Ya? Está prohibido. Desgraciadamente, como no hay mucho arte, como no hay mucha información para los chiquillos hoy en día, y los famosos celulares, las famosas, todo lo que significa el ataúd, para mí es un ataúd pequeño, un celular es un ataúd pequeño. El niño entra ahí y desapareció de la vida, boom, se sepultó en el celular y puede que esté ahí metido una hora, dos, tres, cuatro, un día entero, una noche entera, metido dentro del celular. Y desgraciadamente eso ha hecho que nuestra juventud se haya distraído demasiado. Pero tenemos juventud fuerte todavía. El desfile que tuvieron los secundarios, los chiquillos, ya junto a los universitarios, la gran marcha que no pasó en ningún canal lo puso como correspondía, fue una marcha pero gigantesca para recuperar los derechos que tuvimos del gobierno anterior, ¿ya? Y le pasó ahora al CAS. Y aunque ustedes no lo crean, los cabros no tienen nada que ver con cuestiones. ¿Se acuerda usted del gobierno de Bachelet, no? Me parece. Ya, acuérdense que los primeros que salieron a reclamar fueron los pingüinos, pues. Era un gobierno democrático. Era el gobierno de la presidenta Bachelet. Y salieron los cabros chicos. Los cabros que eran de primero a octavo. Por eso les pusieron los pingüinos. Y salieron los pingüinos a la calle. Luego, no sé si se acuerda de eso, guatón. Ya salieron los cabros chicos a la calle. Eso demostraba ya una postura de los cabros. Y lo acabamos de ver en esta semana cuando salieron los secundarios, acompañados de los universitarios, mierda, ahí a la calle, a defender sus derechos. Así que yo creo, honestamente, ahora le toca a los profesores y van en marcha, partían hoy, ya deben haber partido ya, obviamente son 3 días, van a llegar el martes al Congreso de la República, a entregar cartas justamente a los congresistas para que puedan defender políticamente de todos los partidos políticos, de derecha, de izquierda, de centro y todos los demás, defender los derechos del profesorado, defender los derechos del profesorado. El único gobierno que le depositó y le devolvió parte de lo que durante décadas, desde el gobierno, no gobierno, perdón, desde la dictadura, les quitó el dictador Pinochet a los profesores, parte de esa deuda de los profesores se entregó justamente en el gobierno de Boric. Y nunca fue total, no, nunca fue total. ¿Cuántos profesores ya se habían marchado de este mundo? ¿Cuántos otros recibieron y pudieron recibir parte? No fue totalmente, porque la deuda todavía es muy grande. Así que, suerte, suerte con la democracia, ya para los profesores que van marchando ya hacia el Congreso de la República de Chile en Valparaíso. Y allá los congresistas, espero, mírenle la redundancia, espero que los esperen o los estén esperando para que cuando lleguen allá, bueno, la espera no haya sido en vano, reciban la carta y puedan entrar realmente en un proceso de reconocimiento a nuestros educadores, a nuestros educadores, y un reconocimiento también a nuestros educandos, que son nuestros hijos, que son nuestros hijos, que están defendiendo los derechos de llegar a la universidad, de llegar con créditos y no de llegar con los tremendos negociados de estos llamados el señor Quirós. Qué pena que este infame ya comerciante, ya es abogado de los corruptos en este país, el famoso Jorge Quirós, qué terrible, tiene el nombre mío, nada menos esté justamente cortando los derechos de los jóvenes, de los alumnos, de los profesores, de la salud, para darle, obviamente, a los más ricos, por orden, obviamente, de CAS, el castigo que tenemos como presidente. Vamos a seguir con la música y festejando el cumpleaños, pues, de Marita. Ya un besito grandote también para mí, Ani, allá en México, y para Conape, que está de fiesta también en México. Mi saludo desde ya, con mucho cariño. Sigamos con la música. Sigamos, compadre, tenemos lo mejor de la música. Recordar estas cumbias, ¿ya? Que se tomaban únicamente como tropicales, ¿ah? Tropicales. Siguen estando y nunca faltan en las fiestas. Tienen casi 70 años, quizás un poco más. Vamos a la música. Estamos en Sembrador 106.7, la historia del recuerdo. Armando Figueroa, allá en Colina. Alexis Quiroz, aquí ya con frío, increíble, ya siento frío con el calor que hubo.
2: Hola, Tonales Siqueiros. Me dijeron por ahí que estaba un poquito mal. Le mando mis fuerzas y mis saludos. Y un abrazo muy fuerte para que se recupere pronto. Y solo quería decirle que ayer, 5 de septiembre, día sábado, fue mi cumpleaños. Y estaba esperando desde ayer, me han dicho desde antes, que pudiera encontrarlo hoy para que usted me saludara, si puede hacerlo, claro, y de paso ponerme el Big Bang de Lazy Town. Así que gracias.

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1: La hora en Radio Sembrador.
2: Es la hora 19:02.
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1: Hola. Este audio es para don Alexis Quiroz. Don Alexis, quería decirle que ya que usted es tan confidente con Robbie Rotten, quería comentarle que yo cuando era niña quería parecerme mucho al canguro de Spartacus y a la peli rosada de la Stephanie. Pero hay algo que me perturba aún. Y es que cuando era chica quería parecerme a ellos. Pero terminé siendo igual que Robbie Rotten. Me gusta la comida chatarra y no hace mucho ejercicio. Pero igual como verduras. Eso es bueno. Y la fruta también, un poco.
2: ¡Qué
1: pero,
2: lindo!
1: Y sí que mi vida se parece a la de Robbie un poco. ¡Saludos a Robbie! ¡Muchos abrazos! ¡Besos! ¡Y buena onda! Chao, don Alexis. Espero que este mensaje pueda llegar a usted.
2: Claro que sí, ¿eh? Está escuchando. ¿Don Alexis
1: me regala una canción? ¡Ay, qué
2: sí.
1: bonito!
2: Te regaló también una canción.
1: ¡Qué adorable!
2: Y también para tu mamita que nos pidió una canción de El Divo, Regresa a mí, ¿eh? Hermosa esa canción, ¿eh? Se me adelantaron al cómplice del amor, pero igual la vamos a colocar ahora, ¿eh? Así que empezamos con Bing Bang, que nos pidió Marita, y la que le regaló don Alexis, Somos Piratas, y luego vamos con El Divo, ¿eh? Después seguimos con las cumbias antiguas. Esto es La Historia del Recuerdo en Radio Sembrador 106.7.

0: Sabía que sería una espléndida tripulación desde el momento en que los vi.
1: ¡Sí!
0: ¡Vamos! ¡Todos a bordo!
1: ¡Sí!

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1: ¡Sí, señores!

0: Estamos al aire, don Alexis. Va, está
1: Estamos al aire.
0: linda.
1: Bien.
0: Yolito hizo
1: ya, estamos
0: combo.
1: al aire. Claro, y sonaba pum, pum,
0: Sí,
1: pum, pum, pum.
0: sí.
1: Oye, bueno, una tarde bastante rica, bastante rica, y es lo que nos propusimos prácticamente con Armando. El mes de septiembre, hoy estamos a domingo 6, sábado 5, viernes 4, claro, viernes 4, jueves 3, miércoles 2, ta-ta-ta-tan, martes 1, 1, 1, 1, 1. Por lo tanto, este es el primer domingo que partimos prácticamente con el mes que es considerado el mes ya en que rompe primavera. Sin embargo, no podemos olvidar los cambios de clima, que es un poco lo que tomé como tema en nuestro programa al principio. Los cambios climáticos ya movidos por el hombre, de todas maneras. Aun cuando conversaba con algunos amigos, pero antes quiero saludar a dos personas que son muy importantes también, ya María Violeta, a Soledad, a Tiare, por allá por el sure, ya que no la hemos saludado, y además algo me pasó en el computador, o perdónenme, un computador, ¿ves tú? Esa onda, esta cuestión que la entiende únicamente un brujo, porque realmente, ay, son jodidas. Y para mi amiga Annie Roque en México, le envié los saludos, ya con todo mi cariño, pero a mí algo me pasó que ¡poing! Se me salió de la conexión. Y también me pasó para Buenos Aires, para, ¿cómo se llama? Más allá de Mendoza, San Luis. San Luis, que también estaba en contacto con Margot Toledo. Y algo pasó que me quedó rebotando la onda de la música y del programa. Pero lo principal ha sido rico, ¿ya? Escucharme en un personaje que quise tanto como Robbie Rotten, escuchar a Tiare que me manda los tiburoncitos siempre, siempre de regalo, los tiburones, que todavía sigue siendo una muy famosa afuera, y escuchar mi voz. Es increíble, es muy, muy, muy, muy rico. Y creo que para mí, como partiendo en este primer domingo de septiembre, en que ya partimos con las fondas, en que para los artistas, para los músicos, para aquellos que van a ir a la fonda a pasar lo bonito, ¿ya? En un país que somos muy bichos dieciocheros, dieciocheros, esa es la palabra, dieciocheros. Somos muy buenos para los dieciochos. En serio, ¿eh? Es las empanadas, los anticuchos. Ayer vi que habían unos anticuchos que costaban 6 lucas. No, 20, 20 lucas. Yo dije, 20 lucas un anticucho. No puede ser. Y me pegué al televisor y empecé a mirar el anticucho. El anticucho tenía más de un... ¿Cuánto debe haber tenido? Por lo menos debe haber tenido 2 kilos de carne. Por lo menos. Y asado, bueno, el asado rico para la parrilla, obviamente. Y era un anticucho que prácticamente enorme, enorme. 2 kilos de carne promedio, ya o cerca de los 2 kilos, para una familia entera. O sea, ir a una fonda para 5 personas, yo creo que le más le daba, ¿ya? Porque de repente uno dice, voy a la fonda, claro, voy a pasarlo bien, voy a bailar a todo un cacho chicha o qué sé yo, pero lo que cuesta, primero hay que pagar la entrada. Y hay entradas en este momento en nuestro país que está entre los 16 y los 20 mil pesos. Es mucha plata cuando va una familia de... Los niños no pagan, claro, los niños, pero yo soy chico, pero por mucho que me disfrace no paso de niño, ¿ya? Y si saca la cuenta entre 5 personas, estamos hablando de 100 lucas promedio, 80, 80, 100 mil pesos, es plata, aparte de lo que se consume. Si vamos con cabros chicos, una bebida, por lo menos, está entre 1.000, 1.500 pesos, ¿ya? Pero lo que discutíamos hoy en la mañana, siempre, siempre hay gente, siempre está lleno. Y lo mejor de todo es que se supone que para la fiesta del 18 no habría lluvia, que es lo principal. Ya casi siempre todos los fonderos ruegan que no llueva, o tienen que estar muy bien preparados para aguantar la lluvia o el aguacero, que siempre se producía. Yo me recuerdo cuando era niño en Valparaíso, siempre llovía, ya cuando niño me quería en Valparaíso, aún cuando soy de Antofagasta, pero bueno. Y después en Argentina, peor. Allá, bueno, festejaba con mi familia el 18 de septiembre, y cuando llovía, conchale, vale, era un metro de altura el agua. Ya los climas son tan, pero este 18 no va a haber aguacero, así que vamos ya a prepararnos. Y lo principal, ojalá pedirle a los alcaldes, Colina, Lampa, Tiltil, Batú, en fin, que las entradas, si se va a cobrar entrada, no sean muy onerosas, muy caras, para que, bueno, la familia pueda disfrutar. ¿Cómo se dice? El agua no está para hacer nadar patos, porque realmente el agua no está para hacer nadar patos. Y eso quiere decir de que la cesantía subió ya hoy, apenas con 5 meses del gobierno del castigo, estamos casi en un 6%. Lo cual es muy alto. Estamos, por lo que estaba mirando, cerca de 1 millón de cesantes, y puede llegar de aquí a fin de año sobre los 2 millones de cesantes, lo cual es horripilante. Así que ojalá que, bueno, los fonderos, el sacrificio enorme, pero siempre se gana, porque el chileno es bueno para la fiesta, pero donde se le acorta el bolsillo son prácticamente en las entradas. Uno saca la cuenta, obviamente, que pagarle a los músicos, a los artistas que van, en fin, pero creo que se pueden hacer algunos arreglos para que la entrada no sea muy alta y pueda disfrutar la familia chilena en una fiesta de la chilenidad, porque es nuestra fiesta. Y además, fiestas patrias, porque se recuerda justamente el homenaje que se le hace a las Fuerzas Armadas, de nuestro país, donde están nuestros vecinos, están nuestros hijos, nuestros familiares, sirviendo no solamente las Fuerzas Armadas, sino también Carabineros, PDI, Marina, Aviación, en fin. Así que se acerca una bonita fiesta. Despidiendo mi programa, agradeciéndole de verdad la sintonía. Ya lo vio usted, pura cumbia, hasta el final con cumbia nos vamos a ir, ¿verdad? Guatón, nos vamos con mucha música movida, como primer domingo ya acercándose a lo que son las fiestas patrias. Que Millá, el gran arquitecto del universo, la bondad maravillosa del Cristo de la luz, el Jesús, el Cristo, esté siempre con usted, que tenga una bonita semana, que haya buena salud, ya que haya una, se estén preparando con lo poquito que usted pueda tener, juntar unos pesitos para pasarlo bien, y a los que puedan ahí ponerse con los aguinaldos, lo hagan. El obrero es más importante, aunque usted no lo crea, que el propio empresario. El empresario pone la plata, pero el trabajo lo pone el obrero, lo pone el empleado. Los ricos, dueños de las empresas, ponen la plata para tener la empresa, pero la empresa son los obreros, la empresa son los empleados. El dueño de la micro es dueño de la micro, pero el trabajo lo hace el chofer. Por lo tanto, en todo orden de trabajo, el trabajador es el más importante. Nos vemos el próximo domingo, pero seguimos hasta las 20 horas, porque después viene Cómplices del Amor. ¿Lo dije bien?
0: Lo dijo excelente. Listo,
1: gracias, Guatón, muchas gracias. Cómplices del Amor, de las 20 horas en adelante, en Sembrador 106.7. Nos despedimos, ya, cortito. Chao, mijito, gracias, bendiciones.

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2: Es la hora 20, 8 minutos.
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Una vez escuché una canción que me recordó a ti. Ese fue el principio de un sinnúmero de sonrisas, suspiros y pensamientos dedicados de mi corazón al tuyo. ¿Qué les parece, querida auditora? Empezó el mes de la patria. Empezó septiembre, hoy día 6, y saludamos a nuestras amigas que están de onomástico, las Evas. Así que a Eva un saludo cariñoso en este día de su onomástico. Y en este primer domingo del mes de septiembre en Cómplices del Amor. El tiempo pasa rápido y sin piedad. ¿Qué quiere que le diga a mis queridos auditores y auditoras? Saludar primero a mi compañera de vida, mi esposita amada Alejandra Carrillo, que está descansando en la casita. Espero que esté escuchando la radio, o no lo sé. De repente me escucha y me pide canciones o me dice, bueno, esta. Pero ella me ayuda con la música, ¿eh? Así que somos un equipo detrás de este programa. Independientemente que el locutor de este programa soy yo. Déjenme confesarle algo, o sea, es una opinión personal mía. Un programa romántico debe representar a ambos sexos. Ideal sería que hubiera un locutor y una locutora para que haya representación. Pero aún así, es excelente igual los programas románticos, ¿eh? Esos antiguos cuando se escribían cartas, ¿se acuerda usted? Yo estaba chiquitito. Cuando conocí la radio en amplitud modulada, después, en las finales de la década de los 60, surgieron las FM en regiones, ¿eh? Septiembre es el mes de la radio también. El mes que llega la primavera, el 21, oficialmente, y es el día de la radio. Así que contento para celebrar en realidad. Tocante a la radio, yo en octubre voy a cumplir 10 años que llevo acá en este lindo medio de comunicación, ¿eh? Un sueño hecho realidad para mí. Porque yo, cuando tenía 20 años e ingresé a una radioemisora, me encantó el trabajo del radiocontrolador y del locutor, obviamente, que trabajaban juntos ahí. Y cómo se movía ese hombre, ¿eh? Buscando los temas, siguiendo una pauta, sacando gente al aire de los teléfonos, en fin. Ese es el medio que conocemos como la radio, que ha evolucionado con los años, sí, claro que sí, pero que cada tiempo pasado es mejor, ¿eh? Pero hay avances en la tecnología que permiten que la comunicación sea más instantánea. Más 569-6684-3914 desde este momento y hasta las 23 horas constituye el WhatsApp del amor. Ya lo sabe. Así que si quiere reconciliarse o quiere expresar gratitud, si quiere decir algo especial a aquella persona especial con un mensaje de texto o un mensaje de voz, compartes tu inquietud con nosotros y la compartimos acá. Ya, o sea, que nos pide una canción si alguien está de cumpleaños o de santo, como las llevas hoy día, un saludo cariñoso para ellas. Y hablando de Eva, vamos a dedicarles una canción de José Luis Rodríguez. Este es el tema, ¿eh? Y surgió el amor.
suena en Radio Sembrador 106.7 en Cómplices del Amor.

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1: Así es, 20 con 38 minutos. Y quiero saludar a una querida amiga y auditora que hace tiempo que la echaba de menos, ¿eh? Y que otras veces la he saludado. Sí, en forma anónima también, ¿eh? Hola, mi querido amigo, espero que se encuentre bien usted y su querida esposa, ¿eh? Me refiero a Elba Franco, ¿eh? Mi Elvita, ¿no? Tanto tiempo sin escribir, pero yo le escucho siempre, ¿eh? Me gustaría escuchar la canción Entre el cielo, vos y yo, ¿eh? De Tito y La Liga. Vamos a colocar ese tema, ¿eh? Esa canción, lo que dice es tan cierto. Un abrazo grande para ustedes. Muy bueno el programa. Gracias por acordarse de mi amada esposita. Así que un saludo para ella. Gracias. ¿Sí? Nos vamos con ese tema acá en la radio.

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